0: Pues es tu Biggie.
1: Sidora Biggie. Sidora Biggie. Sidora Biggie. Sidora Biggie.
0: Sí. Bien, pues. Lo más importante.